0: nuestra muerte. Amén.
1: Y el Verbo se hizo carne
0: y habitó entre nosotros.
1: Dios te salve María, llena eres de gracia, el Señor es contigo. Bendita eres entre todas las mujeres y bendito es el fruto de tu vientre Jesús.
0: Santa María, Madre de Dios, ruega por nosotros los pecadores, ahora y en la hora de nuestra muerte. Amén. Gloria al Padre, y al Hijo, y al Espíritu Santo, como era en el principio, ahora y siempre, por los siglos de los siglos. Amén.
1: Derrama, Señor, tu gracia en nuestros corazones, para que los que hemos conocido por el anuncio del ángel la encarnación de tu Hijo Jesús, merezcamos por los méritos de su pasión y su cruz, alcanzar la vida eterna. Por Cristo nuestro Señor. Amén.
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todos y todas, y gracias siempre por seguir estos programas en los que vamos alimentando poco a poco nuestra fe. Se dice que estas reflexiones sobre la palabra, así como la homilía en la misa, debe ser un poco como el chipi chipi, como esta lluvia que va cayendo poco a poco y va fecundando la tierra. No debe ser como uno de esos grandes aguaceros, esas grandes tormentas que lavan la tierra de una vez y que arrasan con todo, sino debe ser como una lluvia, limusmushab, que va mojando la tierra y que va haciéndola fecunda. Y por eso domingo tras domingo ponemos nuestra atención en la palabra, como ustedes ven. Ahora, en estos domingos del tiempo ordinario, volvemos a retomar San Mateo. Acordémonos nosotros que el Evangelio de San Mateo es un evangelio que se le llama eclesial, porque es el evangelio más tardío. Después fue San Juan, todavía más profundo, más teológico, pero el Evangelio de San Mateo recoge ya bastantes años, por lo menos unos 50 años de vida eclesial, y por lo tanto notamos en él muchos elementos que ya están más cuajados de lo que fue la vida de la primera comunidad eclesial, cosa que en San Marcos y en San Lucas todavía se encuentran en una etapa anterior, sobre todo Marcos, que es el más primitivo, el primer evangelio escrito. Mientras en el Evangelio de Marcos encontramos otras cosas más simples, más primitivas, más pequeñas. La revelación va avanzando y se va manifestando. Hoy podemos centrar nuestra atención en uno de los elementos del Evangelio de Mateo que son también muy importantes en todo el Evangelio, y es la atención a los pequeños en el reino de Dios. Encontramos en ese capítulo 11 de Mateo que vemos ahora, y estamos justamente en lo que se llama el discurso eclesial, todas estas características que se van teniendo dentro de los cristianos y en la iglesia, vamos encontrando también entonces estas dimensiones que son fundamentales en la iglesia y para el discípulo misionero en nuestros días. Nos encontramos con unas palabras de Jesús en las que él, dirigiéndose al Padre en una oración espontánea, da gracias porque se ha revelado a los pequeños y a los sencillos. Me acordaba yo de una anécdota que contaba un profesor hace muchos años en una clase, en un estudio. Era un profesor, pues, muy sabio y muy entendido en muchísimas cosas, y nos hacía hacer una serie de análisis lingüísticos, históricos, comparativos, una serie de análisis y una serie de cosas sobre los textos de la escritura para tratar de comprenderlos bien. Cuando llegó a este texto del capítulo 11 de San Mateo y que hace una referencia a los pequeños y a los sencillos que comprenden mejor que nadie la palabra de Dios, este profesor, que enredaba a veces tanto los análisis de la escritura, dijo: nunca se olviden de este texto. ¿Por qué? Porque son los pequeños y los sencillos, son los que tienen un corazón confiado, los que mejor entienden muchas cosas de la fe. Cuando uno a veces se enreda demasiado y racionaliza demasiado, se aleja del corazón. Los sencillos, los pequeños, sin embargo, están muy cerca de lo que dice su corazón. Y como decía también aquel famoso filósofo Antonio de Saint-Exupéry, lo esencial es invisible a los ojos, solo se ve bien con el corazón. Son los ojos de lo más profundo del ser humano, su corazón, los que le hacen descubrir la verdad sobre Jesucristo y su palabra, sobre el programa de su reino. Y esta es una primera cosa en la que hoy podemos centrar nuestra atención en este texto de hoy. En el proyecto de Jesús, denominado en términos generales el reino de Dios, está muy claro que los pobres, los pequeños, tienen un lugar privilegiado. Son ellos los primeros que han acogido con sencillez y con mucha alegría el mensaje de Jesús. Eso ya desde los días de su vida pública se nota muy claramente.
son los pequeños, aquellos que habían sido despreciados por las autoridades judías precisamente porque no tenían formación, porque estaban sujetos incluso muchas veces a supersticiones, a tradiciones incorrectas, etcétera. Estos pequeños son los que primero se acercan a Jesús cuando ven que él habla también de una manera sencilla, cuando ven que él también se acerca a ellos con un corazón humilde y manso y sencillo. Pues son los pequeños en el pueblo de Israel los primeros que acogen con humildad y con sencillez su palabra. Dentro de ellos no podemos olvidar en primer lugar a María, a José, a aquellos pastores de la primera hora que fueron los primeros que estuvieron abiertos y que estuvieron en disponibilidad de acogida a el mensaje de Jesús. Son los pequeños, son los pobres los que deben siempre atraer nuestra atención, son siempre los que deben impresionarnos positivamente. Aquel que es capaz de admirarse frente a los pobres, aquel que es capaz de descubrir en los pobres la fe, la mirada de Dios y la sencillez, está en la dinámica del reino de Dios. El que desprecia a los pobres, el que los excluye, el que los considera menos, se aleja cada vez más del reino de Dios. A veces nos volvemos tan duros, tan excluyentes, tan inflexibles, que somos muy duros en el juicio con los demás y también con los pobres. Los pobres que muchas veces, como repito, estaban sujetos a supersticiones, a cosas propias de la ignorancia y a muchas otras cosas. Sin embargo, es el pobre, es el sencillo, el que tiene un corazón confiado en la palabra de Jesús y en el que se abandona en las manos de Dios como Padre. Es aquel que tiene los ojos puestos en Dios, puesto que no los tiene puestos en las riquezas, en el poder, en la influencia. ¿Cuánta gente con mucha riqueza, con mucho poder y con mucha influencia no sabe descubrir la alegría y la belleza de la vida que descubren los pobres?

muchas veces desprecian al pobre como el que no sabe, ni siquiera le atienden, ni siquiera le escuchan. Y eso distorsiona, eso vicia las relaciones humanas y hace también graves problemas sociales. Viene a mi mente algo que estamos constantemente sufriendo en nuestro país y ahora, y es la falta de atención a consultar a la gente sobre las consecuencias que determinados proyectos, que por otra parte podrían ser buenos y que bien llevados pueden contribuir al bien del país. Estamos hablando de hidroeléctricas, de explotación minera, de explotación agrocomercial, en fin, proyectos que, repito, no puestos a veces como se ponen tan mal, sino bien puestos, bien pensados y sobre todo en relación con los pobres y las comunidades, en atención a lo que la gente piensa, en el respeto más mínimo para informar a las comunidades sobre lo que son este tipo de proyectos y para ayudar y trabajar con ellos para que los impactos al medio ambiente y a la vida se minimicen al máximo, se reduzcan o, mejor, se eviten en la medida de lo posible, siguiendo, por lo tanto, que haya progreso y desarrollo para todos. Pero a veces se viene con tal prepotencia, con tal orgullo de decir nosotros sabemos, ellos no saben, que comienza por allí, por ese desprecio del pequeño y del pobre, una conflictividad social que después es muy difícil de solucionar. La Iglesia no cesará de recordar que el valor de la vida humana, que la opinión de las comunidades, que el respeto a los pequeños y a los pobres debe ser prioritario en este proyecto de Jesús que se llama el Reino de Dios. Muchas dificultades nos evitaríamos si nos escucháramos mejor, si los esposos se atendieran entre uno y el otro, si el hombre no se creyera superior a la mujer y con todas las respuestas y la autoridad posible, si los padres escucharan a los hijos y les atendieran, si los gobernantes atendieran las peticiones de las comunidades más pobres y necesitadas. Pero lo que pasa es que muchas veces cada uno se encierra en su orgullo, mira su interés y no ve más allá de eso. Una idea central, pues, el día de hoy es esta importancia que el pobre y que el pequeño tiene en el proyecto de Jesús, Reino de Dios, este proyecto al servicio del cual estamos nosotros, la Iglesia. Hemos de promover el reino, que por supuesto se da no solamente dentro de los confines e institucionales de la Iglesia, sino se da también en muchos otros ámbitos, puesto que hay gente que sigue estos criterios, aunque no se denomine clara y abiertamente cristiana, por supuesto. Hoy la primera lectura del libro de Zacarías también subraya esa dimensión, y fíjense ustedes que es una profecía que es utilizada también para iluminar aquel gesto de Jesús cuando entró a Jerusalén montado en un burrito. No entró a Jerusalén montado en un caballo. Los caballos eran los animales que eran usados por los guerreros. Entraba en un caballo para ir a la guerra, entraba en un caballo después de venir de la guerra para mostrarse triunfador sobre otros. Subían a un caballo como signo de prepotencia, de fuerza, de dominio sobre los demás. Sin embargo, aquel rey al que anuncia el profeta vendrá montado en un burrito, un signo de humildad y sencillez. Aquel fue el gesto de Jesús desde su entrada a Jerusalén. Y fue el gesto del que siempre dijo: aprendan de mí que soy manso y humilde de corazón y encontrarán su descanso. Una segunda postura frente a este mensaje del Reino de Dios, aparte de la atención, del respeto al pobre y al pequeño, es también el irse haciendo pequeño, pobre, el no considerarse superior a otros, el tener esta actitud de escucha y de atención, porque el otro también tiene su verdad y también tiene su que comunicar. En la medida en que alguien se humille, se ponga al nivel de los pequeños, acoja sus propuestas, sea paciente y comprensivo, estará dentro de la dinámica del Reino de Dios. En la medida en que se considere el que los

sabe todo y el que lo puede todo y el que quiere dominar a los otros y el que es el que sabe cómo van a salir los otros de su pobreza o de su ignorancia, en la medida en que se sitúa en esa postura, no en la postura del que aprende, se aleja de los criterios de Jesús y de su reino. Cuánta prepotencia, cuánto orgullo hay a veces a la raíz de muchos problemas en las familias, en las vecindades y en los barrios, en las sociedades, porque no somos capaces de escuchar con humildad al otro que es diferente. Y es por eso que una segunda propuesta en este camino del reino de Dios que nos propone Jesús, que nos propone la Iglesia, es el camino de la humildad y de la sencillez. Ser manso y humilde de corazón y encontrar allí el descanso. Fíjense ustedes que hay mucha gente que vive presa del dominio, presa del orgullo, presa de la prepotencia y no encuentran nunca la paz y la serenidad. Son los pobres, los pequeños, los que no están apegados a nada, los que encuentran la paz y la sencillez del corazón, incluso dentro de las dificultades más grandes, puesto que confían en Dios y confían también en los demás. El Señor Jesús dice hoy en el texto del Evangelio otra frase que también es de las frases más hermosas, más consoladoras del Señor y que nos sirven a todos en nuestra vida. Vengan a mí todos los que están cansados y agobiados y yo los aliviaré, porque mi yugo es llevadero, mi carga ligera. ¿Cuántas dificultades viven quienes no tienen fe? Muchas dificultades, igual que los que tienen fe. Sin embargo, el que sabe llevar las cosas con fe y con amor, las lleva de otra manera, las lleva con paz, incluso con gozo, con alegría. Mientras el otro, el que no tiene la fe ni este don de la caridad cristiana, lo lleva como una carga insoportable. Fíjense ustedes muy bien que el Señor Jesús no nos dice que nos quitará las cargas ni los yugos. Es parte de la vida humana llevar alguna carga, un yugo. La vida diaria, la rutina, el peso del trabajo, las condiciones de cada día. Eso nadie lo puede evitar. Sin embargo, si se lleva como el yugo de la caridad, el yugo de la misión de Jesús, es distinto.

la vida actual, sobre todo en las ciudades, pero también se va poniendo así en el campo. Es una vida llena de muchas solicitudes, dificultades, sobre todo los que viven en las ciudades grandes. El tráfico, los horarios, el peso de cada día, la preocupación para que alcancen los salarios, etcétera, cuánta dificultad. Pero también en el campo, también en las ciudades más pequeñas, en los pueblos, se viven preocupaciones. ¿Quién no vive alguna preocupación? ¿Quién no lleva alguna carga, un yugo en nuestros días? Y ahí volvemos a escuchar esta palabra tan consoladora del mismo Jesús. Vengan a mí los que están cansados y agobiados, porque yo los aliviaré. Pero dice, carguen con mi yugo. Jesús tampoco vivió exento de yugos en su propia existencia. Tuvo la carga de tener que hacer frente a una misión, además una misión única en la que él iba siendo como el que iba abriendo brecha, el que iba adelante, el que no tenía más que algunos compañeros que al fin y al cabo no acababan de entenderle muy bien. ¿Quién sufrió un yugo más fuerte que el de Jesús, que tuvo que enfrentarse a las autoridades de su propia religión y de su propia cultura, porque se daba cuenta de que aquello no iba funcionando de acuerdo con su proyecto? Jesús, que cargó con la cruz, y sin embargo, en todas las circunstancias más difíciles de su propia vida, en la que Jesús tuvo que llevar un yugo, como llevan los bueyes para tener que arar los campos, un yugo que carga sobre sus cabezas, sobre sus espaldas, Jesús, a pesar de que tuvo que también cargar con el yugo de la cruz, con su carga tan pesada, podemos decir que él fue el primero al que esa carga se le hizo ligera, se le hizo llevadera. ¿Por qué? Porque la llevó con un amor inmenso, con un afán de servicio y atención a los pequeños, grandísimo. Ese es el yugo de la vida, es el yugo de la misión cristiana, que tiene también su dificultad y que no puede dejarse de lado. Jesús nunca invitó a sus discípulos diciéndoles, vengan conmigo que vamos a comer y beber y a pasarla bien y van a ser absolutamente simple y sencillamente felices conmigo. No, les dijo, el que quiera seguirme, que tome su cruz. El que quiera seguirme, que deje padre y madre. El que quiera seguirme, que reniegue, que se deje a sí mismo y deje y cargue con su cruz y me siga cada día. O sea, en la vida cristiana, como en la vida en general, porque ningún ser humano, por más rico y más feliz que sea, que parezca, se puede considerar exento de cargas, ningún ser humano puede estar exento de cargas. Sin embargo, el cristiano sabe llevar esa carga con otra energía, la energía del Espíritu Santo, la energía de Jesús, que anima y que fortalece, porque es la energía del amor. Cuando alguien sirve a los otros por amor, no le cuesta tanto, le cuesta, pero no tanto, hacer cosas que a otro, sin amor, le parecen repugnantes, le parecen sucias, le parecen humillantes. La madre Teresa de Calcuta, que cuidaba a aquellos pobres moribundos que se quedaban tirados en las calles de Calcuta o de Bangladesh o donde fuera en la India, porque aparte de ser pobres, ancianos, enfermos, eran de una casta absolutamente despreciada dentro del mundo de aquella cultura de la India. Y allí, haciendo los trabajos más pobres, limpiando a aquellos hombres y mujeres de sus propios excrementos, limpiándoles sus enfermedades, aunque sabía que no iba a poderlos curar, simplemente llevándolos a un lugar para que murieran tranquilamente, estaba llevando un yugo, seguramente que a Teresa de Calcuta le costaba, pero lo llevaba con alegría, incluso con satisfacción de servir al Señor, con la satisfacción profunda del amor. Ese es el yugo cristiano, esa es la cruz que se lleva por Cristo. Cuando un padre de familia, una madre de familia, lleva también las dificultades diarias de la vida, que parece que no sirven para nada, para el reino de Dios, la rutina de cada día, las preocupaciones, los trabajos, las cosas, pero las va llevando con un amor inmenso a sus hijos y a su familia,
y sobre todo con una motivación cristiana, todo aquello se hace mucho más llevadero. Acordémonos que esto lo está enseñando Jesús en el contexto de la primera frase. Dichosos los pobres y los pequeños porque entienden estas cosas, que no las entienden a veces los sabios y prudentes. Hay gente que se cree muy sabia y muy prudente y que pone el objetivo de la vida en tener más dinero, en poder hacer más viajes, en acumular, en vestirse mejor, en tener una salud y un cuerpo perfecto, etcétera. Y no son felices de todos modos, aquello no sacia. Han puesto su corazón en donde no se debía poner y no logran la realización y la felicidad. El que sigue el camino de Jesús, aunque tiene que pasar por la cruz, encuentra la realización, encuentra la paz en su propia existencia y encuentra una gran libertad. Eso es única y exclusivamente fruto del Espíritu de Jesús que Él mismo nos ha dado, que está en nuestros corazones, que nos puede animar y alentar para hacer este camino. Hoy, en este 14 domingo del tiempo ordinario, la segunda lectura nos hace una referencia justamente a esta fuerza del Espíritu. Estos caminos del reino de Dios, estos caminos del proyecto de Jesús, se entienden bien sola y exclusivamente movidos por la fuerza del Espíritu que está en nuestros corazones. Al seguir, pues, el Evangelio de San Mateo en todos estos domingos del tiempo ordinario, que les invito a volver a retomar, a volver a leer, nos encontramos ya en este capítulo 11 con estas indicaciones del discurso eclesial, esta serie de indicaciones y de recomendaciones que ayudan a seguirle a él y ayudan a comprender mejor su propio proyecto. Gracias por su atención. La próxima semana espero contar con su compañía.

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0: 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Buenas noches, Gil. Hola, ¿qué tal? Muy buenos días. Es un gusto saludarlos. Un feliz inicio de semana. Estamos ya en, a 6 de julio, como sin nada, del 2026. También pidiendo la bendición de Dios para que seamos también hombres y mujeres que tratemos de dar lo mejor durante esta semana. Y al concluirlo, pues, lleguemos a nuestro objetivo ya trazados. Así que estamos ya para acompañarles, para escucharlos también a la vez. Ahí estamos. Buenos días. Jocan, saca la buena noche que se me olvidó otra vez. Chenca en la cana Yolanda del Río.
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1: 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Abraham, buenos días, visualizando en la zona 3, ciudad de Guatemala. Muchas gracias al amigo ahí que nos está visualizando. 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

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Bendiciones, Don Victor, desde La Tinta, visualizando bonito programa. Saludos hasta chirashkah, ya la cuidan un geblak chirashkah, komones, bayano. 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Hola, buenos días, ¿qué tal? Lamin, yamal. 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

0: Arán, zona 1, capital, George Cabin Kitchen. Los buenos días, don Víctor. Que Dios te bendiga, acá te estoy escuchando en la zona 1 de Guatemala. Dios te y Arán Mayana, Cochirabí. Feliz inicio de semana. Quiero una música de las palomas. Hoy lunes, que Dios te bendiga mucho y siempre. Muchas gracias, Juan. Bendiciones también para tu persona. Gracias por visualizarlo.
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nuestro momento de nuestra cápsula. Y nuestra cápsula es la lectura del Santo Evangelio del día de hoy. Y el Evangelio es de San Mateo, capítulo 9, versículo 18 al 26. En el nombre del Padre, del Hijo, del Espíritu Santo. Amén. En aquel tiempo, mientras Jesús hablaba, se le acercó un jefe de la sinagoga. Se postró ante él y le dijo: Señor, mi hija acaba de morir. Pero ven tú, impone las manos y volverá a vivir. Jesús se levantó y lo siguió, acompañado de sus discípulos. Entonces una mujer que padecía flujo de sangre desde hace 12 años, se le acercó por detrás y le tocó la orilla del manto, pues pensaba que con solo tocar su manto me curaré. Jesús, volviéndose, la miró y le dijo: Hija, ten confianza, tu fe te ha curado. Y en aquel mismo instante quedó curada la mujer. Cuando llegó a la casa del jefe de la sinagoga, vio Jesús a los flautistas y el tumulto de gente y les dijo: Retírense de aquí, la niña no está muerta, está dormida. Y todos se burlaron de él. En cuanto hicieron salir a la gente, entró Jesús, tomó a la niña de la mano y ésta se levantó. La noticia se difundió por toda aquella región. Palabra de Dios.

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1: O bonar de Lía, claro, el que están lunes, cuando llega a José Alberto, a que echa que le hice el reporte, yo a cosa, calcha, a Vinquichén. Hola, soy Ernesto Pope en Cabón, saludos Ernesto. Yo quiero escuchar una música del dueto Las Palomas. Acá tenemos al dueto Las Palomas, hermosísimo Lucero.

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Hola, salud para la familia Calem, ahí sí, ya estamos escuchando desde la aldea Las Palmas, Chisec. Harán con el reporte de Eblas Chisec. Hola, buenos días, don Víctor. ¿Qué tal? ¿Cómo están? Magalí Cal, gracias Magalí, buenos días, igual, bendiciones. Seguimos escuchando música a esta hora de la mañana. Y nos visita Chelo con esta bonita canción, La Palma.

Las 5:37 en el territorio de guatemalteco. Ayer ganó Inglaterra 3-2 a los mexicanos. Así que ahora ya vamos entrando a los cuartos de final de la Copa del Mundo. Acá te estoy viendo en Tierra Blanca, Chijotón, Don Víctor. Gracias, gracias, Magalí. Bendiciones para ti, tu familia, todos los que te rodean. Pues acá está una bonita canción para que lo escuches y lo compartas ahí con la familia. Claro que sí, acá está. Cuando estés triste.

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1: Las 5 de la mañana, con 41 minutos.
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3: 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Quiero que me complace una música de los finos, ¿qué? Los dos fuimos culpables. Vamos a buscar los dos fuimos culpables. Aren Juan Cahuá, Miguel Aceves Mejía, una escamcha que como Nesh. Chagre Cahuá, Felipe el pescado, nada.

0: como no, en Xacabichalco, Anquechan. Los dos fuimos culpables. Saludo a mi amigo, que Dios le bendiga. Muchas gracias ahí a nuestro amigo Rudy Pérez. Saludo Chinamel, acá te estoy viendo en San Pablo, Xucanep. Soy Gabriel, ¿cómo estamos, Gabriel? Gabriela es, saludos, Gabriela, bendiciones. Que tengas un buen inicio de semana. Saludos, don Víctor, acá escuchando en Cabón. Soy Mauricio, a los cabaneros. Ahí está también nuestro amigo Gonzalo, es cabonero, muchacho. Abran las chicas, cuidarín, cabiacarona, sí. Buenos días, don Cua Víctor, cabanalín, las yoni, chitaiteyul. 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Rosy, me complace una canción sin adiós de los caminantes. Saludos desde San Luis Petén. Hola, Rosy.
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0: Ay, ay, ay, ay, hemos llegado casi al final del madrugado ranchero. Vamos a ir terminando con nuestra cápsula de las mañanas. En el calendario gregoriano, hoy es 6 de julio de 2026. En nuestro calendario maya, hoy el guardián del día es la serpiente. El nahual del día es 9 an. El mes es A. Estamos en 18 Yashin. El cargador es Junque. Y el año que llevamos es 5154. Y estamos en cuarto menguante en la fase de lunar. Ogans Calvicones, Saicho Legil, Chocacueco, Bobito, Laringo, Guina, Gulachi, Yo, Chamelco. Bandio Sede, Comones, Nacnagoril, Rocana, Cuido, Gran Chirosi. Abanan y Gajik, Zapalis, Catelis, Canción, pero Banan, Malicula. Ahora en la Juan Licanti, Anza Cali, Lacca, Calen, Mayan, Relico, Tan, Salicaus, Mayan. Abanan, Shmets, Eurikutan, Belekan, Lipoan, Ab, Abanis, Kutan, Gil, Quaxac, Lahu, Yaskil, Mayan. Licho, Chiekan, Ganjunke, Kyoko, Chibek, Salicha, 5154, Cuanco, Salish, Yetokili, le canapo. 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
1: Las 5 de la mañana, con 58 minutos.

0: ángel del Señor anunció a María:
1: y concibió por obra y gracia del Espíritu Santo.
0: Dios te salve María, llena eres de gracia, el Señor es contigo. Bendita eres entre todas las mujeres y bendito es el fruto de tu vientre, Jesús.
1: Santa María, Madre de Dios, ruega por nosotros los pecadores, ahora y en la hora de nuestra muerte. Amén.
0: He aquí la esclava del Señor.
1: Hágase en mí según tu palabra.
0: Dios te salve María, llena eres de gracia. El Señor es contigo. Bendita eres entre todas las mujeres y bendito es el fruto de tu vientre, Jesús.
1: Santa María, Madre de Dios, ruega por nosotros los pecadores, ahora y en la hora de nuestra muerte. Amén.
0: Y el Verbo se hizo carne
1: y habitó entre nosotros.
0: Dios te salve María, llena eres de gracia, el Señor es contigo. Bendita eres entre todas las mujeres y bendito es el fruto de tu vientre, Jesús.
1: Santa María, Madre de Dios, ruega por nosotros los pecadores,

0: siempre, por los siglos de los siglos. Amén.
1: Derrama, Señor, tu gracia en nuestros corazones, para que los que hemos conocido por el anuncio del ángel la encarnación de tu Hijo Jesús, merezcamos por los méritos de su pasión y su cruz, alcanzar la vida eterna. Por Cristo nuestro Señor. Amén.

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2: 7:02.
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amigo Erwin Chiquín allá en PTGC, que lunes, dice, lunes, con la bendición de Dios, comenzamos.

Otra linda semana, familia y amigos, feliz inicio de semana para todos. Gracias, mi amigo y hermano Edwin, bendiciones. Bendiciones ahí para tu persona. Saludo a mi hermano Oscar y a mis hermanas Eulalia y Marta en Secochoy, Alta Verapaz. Tocarán Secochoy, yo que sepa bien quil, yo que eres ahí cholejil. Abanán, sí, hola Jessica, buenos días, ¿qué tal? ¿Cómo amaneció? Ahí en Taller de Mecánica Don Pepe sonando a todo volumen.

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Arango Ancobasco y Kawaito, 100% en sintonía. Ahí estamos, gracias Kawaito. 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

0: 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Buenos días don Víctor, ¿qué tal doña Mari? Bendiciones. Igual saludando a doña Sofía Yalivat en las flores Chitok. O cambie como en ese ocho, el valle de la ermita, chancale calor. Habanas cabibi lisque, cawa Felipe. Habanana con el cosic salica y la balcazar.
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2: 7:41.
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Buenos días. 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Por favor, salúdeme a mi cuñada que hoy está de cumpleaños, un año más de vida. Ella es Miriam Graciela de Sachisay, gracias. Se ha hecho, le he hecho, cree, cana. Graciela, Miriam Graciela, tocarán Sachisay. Avisa, dale, no conocen, van a clínica, esa Sachisay, chingen, maco, a ver, Sachisay.

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3: 8:00 p.m.
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0: 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Esas personas son tantas. Son tanto. Tan buenos esas personas. Son un regalo.
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0: días, buena mañana, mis amigos. ¿Cómo están? ¿Cómo están ustedes? Hola, buenos días. 8:17 a.m. Hoy es lunes, hoy es lunes, hoy es lunes. Bendito sea el rey del universo que nos dio esa respiración, ese latido de corazón, esa fuerza, esa salud y decir, aquí estamos. Estamos de nuevo para encaminarnos y para caminar sobre esta bendita tierra que se llama prueba y lecciones de la vida. Y por nada del mundo tenemos que decir, ya no puedo, ¿eh? Por nada del mundo hay que decir, ya no puedo. Y por nada del mundo, ya no soy de aquí, ¿eh? Ciertamente no somos de aquí ni de allá, pero hay que prepararse, mis amigos, ¿eh? 8:18 a.m, Valde contigo hasta las 10:00 a.m, lunes 6 de julio. Un fin de semana larguísimo, pero un fin de semana bendecido, mis amigos, con esa gran alegría que se nos dio y volver. Muchas gracias.
1: Hola, hola, mi querido y apreciado amigo don Valdemar. Hola, buenos días. Es un gusto y un placer volver a escucharlo. Gracias a Dios, ya está con nosotros en este bendecido día. Y yo le quería pedir un favor, don Valdemar.
0: Claro, claro.
1: Me saluda a mi niña, a Rocío, que está cumpliendo hoy 5 añitos.
0: ¡Wow!
1: Con la gracia de Dios. Y quería pedirle si me pudiera incluirle una canción de Parchís, que se llama Cumpleaños Feliz, por favor. Como es para niños. Ay, disculpe, don Valdemar. Los saludamos de todo corazón. De San Juan Zacatepeques, mis hijos, Rocío, David, Jonathan, Bella y Tony. Le deseamos a usted un excelente día y muy bendecido. Gracias, don Valdemar. Disculpe la molestia. Y todavía, si me pudiera poner Yo te amo de Chayanne, por favor. Que tenga usted un excelente día. Bendiciones para usted. Gracias.
0: Muchas gracias a usted. Doña Marta, allá en San Juan Zacatepeques, en plena sintonía de la radio. Claro que sí, bendiciones. Y ahí los pide la música entonces de cumpleaños, pero se la vamos a poner de una sola vez. Felicidades ahí a la familia y a ese retoño tan lindo en el hogar. Que la disfruten, que la pasen súper. 5 añotes. ¡Qué bendición! Nos unimos al saludo a todos los que transmitimos cada día con ustedes, indudablemente los oyentes. Felicidades hasta San Juan Zacatepeque.

0: 8:22.
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linda canción, la voz de Juan Gabriel en esta linda mañana. Abrázame fuerte, amor, que el tiempo nunca perdona. O sea, hoy estamos y mañana quién sabe. Así que aprovecha tu momento, aprovecha tu día, aprovecha para hacer grandes cosas. Y tú que también vas caminando, pero deja buenas huellas para que seas recordado el día de mañana, ¿eh? Para que estés en el corazón y la mente de aquellos que tal vez hoy no ven tu esfuerzo, tu sacrificio. Hoy quizá ni siquiera un saludo, una felicitación, de decirte de que, ah, qué bueno, lo felicito, ah, qué bendición. Pero algún día cuando ya no estés dirán, este sí lo hizo, ah, qué bueno, pero ya no estás. Es lo más lindo, ¿eh? Cuando te llevan el corazón y la mente, aunque hoy no te quieran ver, aunque hoy no te quieran poner atención, bueno, aunque nadie vino para que alguien le ponga atención, pero también es bueno a veces compartir la alegría, compartir la tristeza y compartir los triunfos con aquellos que realmente también están contigo. Hola, buenos días, Valdez, con la música de Leodán. Buenos días, señor Sol. Leodán, eso no es de Leodán. Es de Juan Gabriel, ¿eh? Saludos a mami y a papi. Ahí a la cuñada Gloria también dice escuchando atentamente Marta. Escucha Marta en Carlos V, la ciudad de Cobán, Alta Verpada. Saludos Marta, que esté muy bien. Saludos y bendiciones a la familia allá en Carlos V. Saludos a papi y a mami. ¿Cómo amanecieron? Está nubladito, ¿verdad? Ayer qué lluvia usted. Y yo cometí un grave error ayer, ¿eh? Estaba trabajando algo de carpintería, les cuento, ¿eh? Y resulta que dije yo, aquí va a pegarle bien el sol a este mi mueble. Lo dejo ahí ustedes. Y salgo a dar una vuelta. Y cuando regreso, con una piscina fui a encontrarlo, ¿eh? Se mojó. Pero bueno, qué descuidos, ¿no? Como alguien dijo por ahí, no le pasa a cualquiera. Bendiciones. A la música de Juan Gabriel. Buenos días, señor Sol. Únicamente 27 minutos y las 9 de la mañana.

Ese es yo, música, mis amigos, tan linda que hemos escuchado hoy en la voz de Julio Iglesias. 8:38 a.m, nosotros continuamos con más música, mis amigos. Hola, banda, buenos días, bendecido lunes, que todo les resulte bien esta semana. Dice, por favor, la canción de Fernando Balanes, como sé, dice, dedicada a mi amada esposa Martita. Un saludo también a los hijos, Evelyn, Luisita y Aristes Francisco. Bendiciones y éxitos en cada uno de las actividades, o para cada uno, aquí en Zona 6, y les escucha, o escucha Aristides y Martita. Gracias, buenísima onda, amigos, por tener sintonía la radio, Nosotros continuamos con más música, siempre en Recordando el Ayer. ¿Cuál me pidieron por acá? Vamos a ver, vamos a tener esto, alegrías y la música de Nino Bravo, Un Beso y Una Flor.

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1: Únicamente 15 minutos y las 9 de la mañana. 15 minutos, mis amigos, y las 9 de la mañana. ¿Cómo está usted? ¿Cómo amaneció? Buenos días. Señora, ¿cómo está?
2: Día de luz.
1: Amigo. Trabajando en el cafetal, en el carmomal, en el cardamomal, en el campo, en el taller, en la carpintería. Pues en cualquier oficio, mis amigos. La mecánica. O al volante. Taxistas, fleteros.
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1: Microbuseros.
2: De amor.
1: En el mercado, en la oficina.
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1: Les enviamos un cordial saludo y ánimo en todo, ¿eh? Apenas iniciamos la semana, no te quejes. No te quejes aunque te duela todo. Porque si no, pasarás toda la semana quejando. Acuérdense que la queja a veces se vuelve costumbre. Y no estés diciendo todos los días que estás enfermo. Porque es tu mente que siempre va a estar enferma. Así que no justifiques nada. Tú di, no tengo nada. Y aquí estoy bien. Mientras no estás postrado en la cama de un hospital, estás bien. Si no, te invito un fin de semana a echar una vuelta ahí en el pasillo de un hospital y verás que no querrás estar ahí. ¿Cuánta gente quejándose de la vida? ¿Y cuántas personas allá tendidos en una cama de un hospital esperando un milagro de vida, pidiéndole a Dios que le dé un respiro más y que lo levante de ahí? Y mientras tú, con fuerza, con salud, quizá con trabajo, aunque no te paguen lo que tú quisieras, pero tienes fuerza, tienes salud, tienes vida, entonces, ¿por qué eres
2: de nuevo
1: malagradecido con eso, eh? Así que acuérdate siempre. 8 de la mañana con 47 minutos, mis amigos. Voy con el mensaje de la mañana de hoy. Tu perro de repente empieza a ladrarte, hay muchas probabilidades de que alguien más lo esté alimentando.
2: Como al
1: son puras verdades y lecciones de la vida. La traición a menudo proviene de los lugares más cercanos. Así que no te equivoques y no te confundas.
2: Y después,
1: tómelo. Mensaje del día.

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1: Belleza de canción, a disfrutarlo, mi estimado amigo Arícides.
2: ¿Cómo sé?
1: Y doña Martita.
2: ¿Qué estás diciendo la verdad?
1: Lentamente y suavecito. Ese traguito de café, ¿no?
2: Realmente.
1: O té. Bendiciones. 9:09 de la mañana.

Las 9 de la mañana, mis amigos, continuamos con más música, siempre recordando la ayer. Linda canción, no olvidarte nunca de los golpes. En este inicio de semana, hoy, lunes. Iniciamos con todos mis amigos, voy leyendo mensajitos de texto que me llega el buzón del 4670-8536, a ver qué nos escribe por acá. Me dice, hola, buenos días, me hace el favor de complacerme, dice, con dos músicas de los Acostas. Mi corazón es un vagabundo y como una novela. Atentamente, Lucilla de Cubulco, gracias. Bendiciones hasta Cubulco, a todos los amigos oyentes de la radio por allá. También dice, buenos días, hola, Valde, buenos días. En Caserío Cerro Verde de San Cristóbal, Verapaz, le saluda Freddy Cal. Feliz día y feliz inicio de semana. Quiero que me complazca con la canción, dice, de los Fugitivos, Corazón Mágico. Y para saludarlo a mis hermanos, Leonicio, Eliezer, Maynor. Para mi hermana Elma y Sara. También para Río Lem. Para Luis, para José Alberto, para Roxy, para Rigo López. Bendiciones a todos, dice ahí el amigo. Gracias, amigo, por estar en sintonía de la radio. Este es Gerard Misterio 107.9 FM. Vamos a ver qué canción es esta que me pidieron. Así que a la cuenta de 3, 2, 1. Y nos vamos a Cubulco. Mi corazón es un vagabundo. Música de los Acosta. Bendiciones al territorio de Baja Verapaz.

0: Fui para complacer a los hermanos de Freddy Cara y a todos los oyentes de la radio, deseándoles un feliz inicio de semana. Bendiciones a todos, mis amigos. Ustedes son la razón de llegar por acá.
1: Soy Jordan Gómez, escuchando con todo volumen. Puedo conversar con una canción de Gali Galeano, Mi alma solitaria. Saludos, bendiciones.
0: Con gusto, amigo. Con gusto. Vamos a complacerle ahí con esa canción que nos pidió Miguel y Galeano, Alma Solitaria. Hola, buenos días, Valde. Qué alegría escucharlo de nuevo. Salúdeme, dice mi padrecita Rosa Cacao. Y póngame la música de Diego Verdaguer. ¿Quién de los dos será? ¿Quién de los dos? Con gusto, amiga oyente, hasta allá en Carlos V, ciudad de Cubán, Alta Verpaz, cuando el reloj nos dice que son las 9 de la mañana, con 5 minutos, pues si nada, se va el tiempo, va usted, así que nos vamos rápidamente a la pausa, ¿eh?
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1: 9:07.
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0: en toda Guatemala. 9:10 a.m. Y estamos en su programación recordando el ayer. Contigo, Valde, hasta las 10:00 a.m. Y después, amigos, nuestra frase del día de hoy. Si tu perro de repente empieza a ladrar, hay muchas probabilidades de que alguien más lo esté alimentando.
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0: Verdades fuertes de la vida. Como lecciones. La traición a menudo proviene de los lugares más cercanos. Frase del día, mis amigos. En lo presente.

0: canción y volveré de Los Ángeles, mis amigos. Recuerden entonces nuestra frase del día que hemos compartido con cada uno de ustedes, mis amigos. Así que bendiciones, gracias por estar siempre conectados al 107.9 FM de Stereo Gerardi. Tengo mensaje, mis amigos, tengo mensaje por acá. A ver qué nos dicen por acá. Hola, Valde, que tenga usted un buen día. Quisiéramos escuchar el tema que se titula Que te perdone el cielo, en los Winners. Gracias de antemano, los saludo a la familia Calcú de Notificación El Arco, Las Carmelitas, la zona 10 de Cobán. Muchas gracias, amigos. Saludos y bendiciones, un abrazo a la familia Calcú, ahí en El Arco, Las Carmelitas, zona 10 de la ciudad de Cobán. Mis amigos, recuerden con esa frase del día: si tu perro empieza a ladrarte, significa que alguien más lo está alimentando.
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0: la traición

momento, la energía allá en la Torre Tradición, por ello nos detuvimos a este. Pero entonces, pensemos un momento, reflexionemos un momento. Quiero compartir contigo una historia. Indudablemente lo estás viviendo o lo vives. Pero a veces es mejor decidir, ¿no? Analizar, pensar y decidir. Querido amigo y amiga, quiero compartir contigo esto que ha salido del corazón. Y que indudablemente a alguien le brotará algunas lágrimas. O lastimará su corazón o su mente. Pero es la verdad de la vida diaria. Una despedida a veces es mejor. Antes de que el tiempo haga su trabajo y convierta nuestros recuerdos en simples historias, quiero dejarte estas palabras. No para que me recuerdes siempre, porque nada es eterno, sino para que cuando pienses en nosotros, sepas que hubo un tiempo en el que dos almas se encontraron en medio de un mundo inmenso y decidieron caminar juntas. Fuimos dos personas llenas de miedos, heridas, sueños incompletos. Nos encontramos sin buscarnos y sin darnos cuenta. Terminamos siendo refugio el uno del otro. Fuiste la voz que calmó algunos de mis silencios. Y yo intenté ser el lugar donde tus tormentas pudieran descansar. Nos prometimos cosas que tal vez la vida nunca nos permitió cumplir. Hicimos planes que hoy solo existen en nuestra imaginación. Reímos hasta que nos dolió el estómago. Y también lloramos por cosas que nadie más entendía. Y aunque el tiempo siga avanzando, nadie podrá quitarle valor a todo lo que fuimos. Porque amar a alguien no siempre significa quedarse para siempre. A veces amar también es aceptar que algunas personas llegan a nuestra vida para enseñarnos algo, para caminar nuestra forma o para cambiar nuestra forma de ver el mundo. Y luego marcharse. Y duele, duele, duele muchísimo. Porque uno nunca está preparado para perder aquello que sentía como hogar. Quizá un día crucemos nuestras miradas y ya no seamos los mismos. Tal vez nuestras manos ya no se reconozcan y nuestras voces suenen extrañas. Tal vez nos convirtamos en dos desconocidos que alguna vez supieron sus secretos. Pero incluso ese día, quiero que recuerdes algo. Hubo una versión de mí que te quiso de verdad. Y si alguna vez la vida te pone difícil, si una noche te sientes sola y el mundo parece demasiado pesado para cargarlo, espero que recuerdes que existió alguien
que deseó sinceramente tu felicidad. Incluso si esa felicidad ya no lo incluía. Porque las personas se van, los recuerdos se desvanecen y el tiempo termina llevándose casi todo. Pero hay amores y conexiones que dejan una huella tan profunda que, aunque el olvido llegue, una parte del alma siempre llevará su nombre en silencio. Así que antes de olvidarnos y volvernos dos desconocidos, te dejo este poema. No para impedir que te vayas, sino para que, si algún día me recuerdas, sepas que fuiste un capítulo tan hermoso como doloroso en mi historia, y que por un instante de esta vida tan breve significaste

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1: Continuamos, amigos, con más música, siempre recordando la chira que este día lunes 6 de julio del año 2026. Saludos, bendiciones, cada uno de ustedes. Ya tengo que probar ahí las canciones, mis amigos, ¿eh? 9 de la mañana con 30 minutos. Qué bendición saber de ustedes, qué bendición también de que ustedes estén ahí al hilo de las actividades, mis amigos.
2: Buenos días, don Valdemar. Buenos días. Por este medio le saludamos.
1: Muchas gracias.
2: Pues bendecido Dios, un día lunes que Dios nos da otra vez la oportunidad de respirar y desearle pues un feliz mañana en su programación. Pues comenzamos una semana más, que Dios nos bendiga pues de transcurso la semana, los días, y vayamos pues teniendo ese es el amor de Dios cada mañana de nuestra vida para poder pasar los días. Realmente, don Valdemar, pues es un gustazo saludarte esta mañana y
1: muchas gracias,
2: y seguimos pues escuchando.

0: Dando su programación mientras Gracias. Que Dios nos permite, y ahí escuchar la voz de usted y todos lo que nos trae el mensaje, cualquier mensaje nos puede traer, pues realmente es bienvenido, y la palabra de Dios es lo más primordial en nuestra vida, porque cada momento es un respirar. Cada momento es lograr un momento que Dios nos regala. Pues hoy estamos, podría ser que en la tarde no estamos, simplemente es vivir, así vivir va. Los momentos, cada minuto, cada segundo. Pues un gustazo, don Valdemar, que tenga buena mañana, buen inicio de semana también, pues ya más adelante, pues saludamos a los demás compañeros y tenga pues una mañana. Bendiciones, don Valdemar. Gracias.
1: José Alberto, en plena sintonía de la radio, ahí la obra. En el campo también está en sintonía de la radio. Gracias, amigo. Gracias por estar siempre en sintonía de Recordando el Ayer. Y de música de Gale Galeano, Alma Solitaria. Ahí al amigo oyente, hasta allá en Chicamay. Y siempre en sintonía de la radio. 28 y las 10 de la mañana. Sigue escribiéndonos al 4670-8536 o llámenos 7952-1928.

solían llevar serenata a la misma chica. El tiempo los separó y fue también el tiempo el que se encargó de reunirlos otra vez. Y esto fue lo que sucedió al reencuentro.

0: saludos, bendiciones, amigos. A todos ustedes, allá en casita, ya preparando el almuerzo, indudablemente, pues mentalmente, porque están pensando qué hay que hacer, qué hago, qué hago. Bendiciones, amigos, benditas las mujeres, aquellas que trabajan arduamente desde la mañana, se levantan a las 3, 4, 5 de la mañana y se van durmiendo 11, 12 de la noche, ¿verdad que sí? Hay mucho que hacer, y lo más lindo es cuando también ahí apoyan a los hijos trabajando también, lo más lindo, Hola, buenos días.
1: Don Valdemar, buenos días.
0: Buenos días, amigo, adelante con el saludo.
1: Saludos a todos los oyentes, don Valdemar.
0: Muchas gracias.
1: Y un saludo para usted.
0: Muchas gracias, Rigolén.
1: Don Valdemar.
0: ¿Con qué canción nos vamos, mi amigo?
1: Ahí con la canción, don Valdemar, de Tercer Cielo, Aldeanos Filósofos de Luto por el sensible fallecimiento. Hay un compañero de consejo educativo, ahí se llama Rigoberto Guá, que descansa en paz, y comencé con la canción de Tercer Cielo, don Valdemar.
0: ¿Cómo se llama él?
1: Rigoberto Guá.
0: ¿Ya falleció?
1: Sí, se ya falleció, don Valdemar, por un accidente de tránsito, don Valdemar.
0: Híjole, bueno. ¿Nos subimos ahí a la condolencia entonces a la familia?
1: Ahí la familia, don Valdemar, ahí me puede conseguir con el cartón, don Valdemar.
0: ¿Dónde están velando?
1: Aquí en Naxtilabaj, don Valdemar.
0: Naxtilabaj.
1: Es nuestro compañero de consejo educativo aquí en Naxtilabaj.
0: Qué lástima. ¿Y cuándo fue el accidente?
1: El accidente ocurrió el pasado domingo en la noche ahí en un aldea en Panistea, ahí en San Cristóbal.
0: Ah, sí.
1: Creo que
0: vi ese video. Pero
1: don Valdemar.
0: Ahí nuestras sinceras condolencias.
1: Sí, don Valdemar.
0: A toda la familia, ¿Cómo se llama la canción? Me dijo Tercer Cielo.
1: Ahí complaceme, te extrañaré, don Valdemar.
0: Excelente, yo se la pongo,
1: Bye, don Valdemar, feliz día.
0: Vieron, amigos, hoy estamos y mañana quién sabe. Así que hay que estar siempre precavido y agradecido siempre por la bendición de la vida. ¿Cuántos están yendo? ¿Y cuántos no valoran esa vida?

0: la música de Diego Verdaguer, que fue para complacer a la estimada amiga, la hija de doña Rosa Cacao. Saludos y bendiciones a doña Rosa en este inicio de semana, lunes. Inicio de semana. Mucho que hacer. Mucho que caminar aún todavía. Así que la vida continúa. 9 de la mañana con 44 minutos, mis amigos. Son las 9 de la mañana con 44 minutos. Voy a la pausa y luego vengo con más música.
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Queridos hermanas y hermanos, el reloj nos indica que son las 9:47 a.m. Es este día, lunes 6 de julio del año 2026. Dios encamina y llegas a la puerta de tu corazón. Toca. Y tú decides dejarlo ingresar o no. Dios nos habla hoy a través de su evangelio que lo encontramos en Mateo capítulo 9, versículo 18 al 26. En aquel tiempo, mientras Jesús hablaba, se le acercó un jefe de la sinagoga. Se postró ante él y le dijo: Señor, mi hija acaba de morir, pero ven tú a imponerle las manos y volverá a vivir. Jesús se levantó y lo siguió, acompañado de sus discípulos. Entonces una mujer que padecía flujo de sangre desde hacía 12 años se le acercó por detrás y le tocó la orilla del manto, pues pensaba: con solo tocar su manto me curaré. Jesús, volviéndose, la miró y le dijo: Hija, ten confianza, tu fe te ha curado. Y en aquel mismo instante quedó curada la mujer. Cuando llegó a la casa del jefe de la sinagoga, vio Jesús a los flautistas y el tumulo. Y el tumulto de la gente, y les dijo: Retírense de aquí. La niña no está muerta, está dormida. Y todos se burlaban de él. En cuanto hicieron salir a la gente, entró Jesús, tomó a la niña de la mano y esta se levantó. La noticia se difundió por toda aquella región. Palabra del Señor. Gloria a ti, Señor Jesús.

queridos amigos, oyentes, hermanos y hermanas. Qué bello es el Evangelio de este día, inicio de semana, este lunes. Dos situaciones extremas, queridos amigos. Una muerte y una enfermedad incurable, dice el Evangelio. Son dos formas distintas, queridos amigos, del límite humano, y en ambas aparece un elemento común. ¿Cuál es esa? La fe, querido amigo, tu fe y la fe de todos. El jefe de la sinagoga se acercó a Jesús cuando ya no hay nada que hacer por medios humanos. Su hija ha muerto. Y sin embargo afirma que si Jesús va, vivirá. Es una fe y una confianza radical que rompe la lógica de lo evidente y lo natural, querido amigo, querida amiga. La mujer, a diferencia del jefe de la sinagoga, no tiene prestigio ni voz. Llevaba, según el Evangelio, llevaba 12 años de enfermedad, o de tener esa enfermedad, el flujo de sangre. Y no pide permiso, no hace un discurso, simplemente toca el manto del Señor. Queridos amigos, queridas amigas, su fe silenciosa, pero igual de real y profunda, la sanó. Y es lo que te falta a ti y me falta a mí, querido amigo. Tener siempre esa certeza, tener esa fe en Jesús, que es el único que puede salvarte, que puede remendar o arreglar tu problema. Él conoce tu corazón, Él conoce tu mente. No lo has pensado, no lo has hecho, Él ya sabe. No has pecado, no has intentado hacerlo, Él ya lo sabe que lo vas a hacer. Entonces, ¿a qué le tienes miedo? Busca a Jesús, Él te espera. Jesús nunca te va a dejar a un lado. Así como le hizo a esa mujer, nunca le dejó a un lado. La llama hija. Así la llamó, hija. Y curándola desde lo más íntimo de su corazón y por todo lo que había pasado en esos 12 años de enfermedad. Queridos amigos, la fe y tu fe te ha salvado. Tu confianza, así le dijo a Jesús. Y si pensamos y analizamos bien, bien, queridos amigos, el Evangelio de hoy, la fe siempre implica un acto. Acercarse, tocar, pedir, exponerse, confiar. Sin esos pasos, no estás seguro. Sin esos pasos no lograrás nada. Vaya, queridos amigos, la fe no produce el milagro como una causa mágica, sino que la fe abre al hombre y también manifiesta en su actuar la acción real de Cristo, quien es el que salva. Él es el único que te levanta. Él es el único que te pone el brazo incondicionalmente. Él no te juzga. Él no te dice por qué lo hiciste. ¿Acaso no lo sabías? Él te dice, hija, ven. Hijo, ven. Arrepiéntate. Transfórmate. Aquí estoy yo. A veces, queridos amigos, nos quejamos que Jesús no está, Dios no existe, no me escucha, no hace nada por mí. Pero Jesús está ahí. Él está contigo. Él te está dando fuerza.
Él te está animando. Él está latiendo tu corazón aún, a pesar de que tú no le tienes fe. Recordemos, queridos amigos, cuando Jesús llegó y le dice que la niña no está muerta, sino solo está dormida. La gente se reía de Jesús. Esa reacción quizás sigue siendo hoy para cada uno de nosotros. Nos reímos, no creemos de los milagros, de las grandes misericordias y bendiciones de Jesús sobre nosotros. Cristo no niega nada a nadie. Jesús siempre te ayuda a superar y te cambia la realidad de tu vida. Así le hizo a la niña. Y el gesto final de tomar la mano de la niña, levántate, le dijo. Solo está dormida, no está muerta. Es importante, queridos amigos, que este milagro no es solo un acto de compasión, es un anuncio de que Jesús está vivo, está siempre contigo. La muerte no tendrá la última palabra. Queridos amigos, por eso la palabra de Dios hoy nos invita a revisar la calidad de nuestra fe. ¿Hasta dónde está nuestra fe hacia Jesús? Eso es lo que quiere el Señor. Tú crees en Jesús, tú confías en Cristo. Cuando la situación se te pone difícil, y cuando estás contento y cuando estás triunfando o tienes de todo, también confías en Cristo. O solo buscas en tu problema, en tu dolor y en tu miedo. Querido hermano, querida hermana, querido amigo, oyente, para Cristo no hay nada difícil. Para Él no hay situaciones muy difíciles que dejémoslo para mañana. O venga mañana y vamos a ver qué pasa contigo. Él no es como el enfermero, el doctor, a donde tú estás acudiendo, que te va a hacer el laboratorio, los exámenes y a ver qué resulta en ti, a ver qué te está afectando. Él solo está imaginando, está calculando, él está dando más o menos, está apostando qué enfermedad está en tu cuerpo. Pero Cristo lo sabe. Él lo sabe, Él te conoce. Pero hay un grave problema en el ser humano: la desconfianza y poca fe ante Jesús. Así que cuando veas que parece que todo está cerrado en ti, abre tu corazón a Cristo. Y cuando parece que ya no hay nada en la vida para ti, abre tus ojos, pon tu mano en el corazón y pídale al Señor que te rescate y que te tenga misericordia. Ábrele tu corazón, pon tu fe, tu confianza, tus rodillas ante Él y verás cómo fluyen las grandes bendiciones del Señor.

queridos amigos, hemos llegado al final de Recordando la Yigra, que este día lunes 6 de julio. Las sinceras condolencias de toda la familia de Gerardi al amigo compañero que fuera de Rigolén, Consejo Educativo. Partió el más allá. Que Dios le dé consuelo. Y le dé también ahí la tranquilidad mental para la familia que hoy deja sobre esta tierra.

mensajito por acá dice: Don Valde, le agradezco por el consejo que nos da cada día. Y la palabra de Dios nos ayuda bastante. Que Dios te dé mucha sabiduría, Valde. Te esperamos el día mañana, si Dios nos permite. Te saluda Erlinda desde Chiseca. Desde Chiseca, Alta Verapaz. Aunque estoy triste, porque mi querido padre está con quebrantos de salud. Pero lucharé por él. Dios me ayudará y lo ayudará a cuidar a mi padre. Feliz inicio de semana. Dios te bendiga siempre. Bendiciones. Escribe a doña Arlinda. Muchas gracias, Arlinda. Ánimo. Ten fe. Amigos, me voy despidiendo de cada uno de ustedes, pidiéndoles y recordándoles que nunca pierdan la fe ni la esperanza. Luchan cada día. Sigan soñando. Aquel que deja de soñar, deja de vivir. Y cada paso que den para alcanzar sus objetivos, sus metas, sus propósitos,

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1: La hora es presentada por
2: 10
0: horas con 8 minutos.

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Hola, hola, ¿qué tal están? Qué gusto enorme, placer saludarles. ¿Cómo les va? ¿Cómo les trata la vida? En este día lunes, estamos arrancando una semana más del mes número 7. Estamos en este día lunes, 6 de julio del año 2026. Bienvenidos y bienvenidas en la programación de Duelo de Gigantes a través de Estéreo Gerardi 107.9 FM. En el último del cuadrante, pero en el centro. En el centro de su corazón. Ya saben, nuestra vía de comunicación es el 7952-1928. 7952-1928. A través del WhatsApp 4670-8536. Solamente para mensaje de voz. Y arriba sus ánimos, mi gente. Esto es Rap y Competencia. Ánimo, mi gente. Ánimo. Seguir adelante, seguir luchando, seguir trabajando, que la vida es bonita. Ya con ustedes, su amigo y servidor, Gerardo Sol, que le estará acompañando desde este momento hasta las 12 del mediodía. Moviendo. A disfrutar entonces de esta programación. Saludos y bendiciones para cada uno de ustedes, donde quiera que se encuentren en esta mañana, haciendo los diferentes trabajos.

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0: nuestra frase del día.
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0: De esta manera estamos arrancando la programación.

0: primera pausa. Y después estaré de vuelta con más de la programación.
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4: 10 horas con 22 minutos.
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952-1928. A marcar en este momento porque llegó el momento de presentar la primera competencia. A través del WhatsApp es el 4670-8536. A enviar, a grabar un mensaje de voz, eligiendo cuál suena. Ya por acá en la número uno, la versión musical de... Esta versión musical de Marco Antonio Solís en la Tora Mixa número uno.

0: Llegó el momento de elegir y llegó el momento de marcar el 7952-1928. Ya por acá la comunicación, hola, buenos días. Buenos días, ¿quién habla?
1: Habla Consuela, ¿qué?
0: Consuela, ¿con cuál vamos?
1: La segunda, por favor.
0: La número dos, muchas gracias por participar. Una más, hola, buenos días.
2: Aló.
0: Buenos días, ¿quién habla?
2: Aquí le habla José Paz Molón.
0: Adelante, ¿con cuál vamos?
2: Con la primera, porfa.
0: La número uno, muchas gracias. Una más. Hola, buenos días. Buenos días, ¿quién habla?
3: Aló, aquí te llamo en Tactic.
0: En Tactic, ¿cuál es su nombre?
3: Ajá, con la primera, porfa.
0: La número uno.
3: Ajá.
0: De ¿qué? Los buques. Muchas gracias. Siguiente comunicación.
4: Muy buenos días, aquí le escucho. Aquí estoy escuchando Radio Gerardo. Aquí estoy escuchando aquí en Lagunitas, Naranjo Petén. Quiero que me complace con el uno.
0: Gracias por participar. Una más. Hola, buenos días.
5: Hola, buenos días.
0: Buenos días, ¿quién habla?
5: Aquí le saluda a Marilis de Tamaú. Con la primera, porfa.
0: María, muchas gracias por participar, María. Es momento de arrancar la programación. Es momento de escuchar la versión musical de Los Bukis. Esta versión musical que lleva por título Vete, aléjate de mí.
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0: seguimos. Está por acá la comunicación. Aló, buenos días. Buenos días, ¿quién habla?
1: Aló, aló, aquí te llamo, que te habla la primera, porfa.
0: La número uno.
1: La primera, porfa.
0: Muchas gracias. Más comunicación, aló, buenos días.
2: Sí, buenos días.
0: Buenos días, ¿quién habla?
2: Liliana, le saluda.
0: Adelante, Liliana, ¿con cuál vamos?
2: Con la primera, por favor.
0: La número uno, muchas gracias, Liliana.
2: Feliz día.
0: Gracias, igualmente. Siguiente comunicación, ahora buenos días.
3: Nos vamos con la primera, por favor.
0: La número uno, ¿y quién habla? Gracias. Más comunicación.
4: Muy buenos días. Aquí estoy escuchando aquí en San Valentín, de San Francisco Petén. Yo quiero que me complace con el número uno, porfa.
0: Gracias. Una más a través del WhatsApp en esta mañana.
5: La primera, porfa, soy Rolando.
0: Gracias, Rolando. Allá en la aldea Chamizú de San Juan Chabelco. Una más. Hola, buenos días.
6: Hola, días.
0: Buenos días, ¿quién habla?
6: Aquí le habla Irma de Carchá.
0: Adelante, Irma, ¿con cuál vamos?
6: Para la primera, porfa.
0: La número uno, muchas gracias, Irma.
6: Gracias.
0: Una más. Hola, buenos días.
7: Buenos días.
0: Buenos días, ¿quién habla?
7: Aquí en Chapequil, con Doña Eva. Por la primera, por favor.
0: Muchas gracias por participar. Es momento de presentar la versión musical de Bronco, Amor Total.

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Un saludo para Freddy Cal, que está escuchando la programación allá en el caserío Cerro Verde, en San Cristóbal, Verapaz. Gracias, Freddy. Un saludo para sus hermanos, allí a Leonicio Eliezer, allí a Minor, a Elma y a Sara. Y también para don Rigo Len, don Luis Len, a don José Alberto. También para Roxana y a Roxy. Está escuchando la programación. Y también para don Rigo López. Gracias ahí por la comunicación de Freddy Cal. Vamos a seguir con más. Cuando el reloj marca las 10 de la mañana más 46 minutos a nivel nacional. 14 minutos y la hora 11. Y vamos a seguir con más. Ya por acá en la tonamisa número 1, la versión musical de La Adicta.

0: 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Es momento de marcar y es momento de elegir con cuál seguimos. ¿La adictiva o la apuesta? Ya por acá la comunicación. Aló, buenos días. Buenos días, ¿con cuál vamos?
1: Pero la primera, porfa.
0: La número uno, ¿y quién habla?
1: Soy Ana, aquí de Lanquín.
0: Gracias, Ana, allá en Lanquín. ¿Quién más? ¿Quién más? 7952-1928. Por la víctima, la adictiva. A la cuenta de uno. A la cuenta de dos. A la cuenta de tres. Es momento de escuchar la versión musical de La Adictiva. Y esta versión musical que lleva por nombre En Peligro de Extinción.

vamos a seguir con más. Con más de las buenas canciones en Rappi Competencia. Ya por acá, la siguiente competencia. En la número uno, la versión musical de Espinoza Paz.

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0: Espinosa Paz.
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0: En la tonaliza número uno.
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0: Lo intentamos.
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0: Mientras en el otro lado está la versión musical de Grupo Frontera.

0: también los dorados. Somos la pareja ideal, mi amor. Dicen ahí los enamorados. La pareja ideal en la tornamesa número 2. Y es momento de marcar y es momento de elegir con cuál vamos a continuar. Ya por acá la comunicación.
1: Hola, buen día, don Rubén. Aquí estamos escuchando en Chiacán. Por la primera, porfa, por la primera.
0: Gracias. Una más, una más. Hola, buenos días.
2: Buenos días.
0: Buenos días. ¿Con cuál vamos?
2: La de... Lo intentamos.
0: ¿Con cuál? Ah, lo intentamos. Gracias. ¿Cuál es su nombre?
2: Charlie.
0: Muchas gracias. Siguiente comunicación, hola, buenos días.
3: Para la segunda, porfa.
0: La número 2, ¿quién habla?
3: Yula de...
0: ¿Desde dónde? Ah, se cortó la comunicación. Siguiente comunicación.
4: Por la primera, porfa, que estoy escuchando el Mirador Chamil, yo soy Irma. Un saludo para ti.
0: Gracias, Irma. Allá en el Mirador de Chamil de San Juan Chamilco. Gracias. Una más, una más. Hola, buenos días. Buenos días, ¿con cuál vamos? Gracias. Es momento de escuchar la versión musical de Espinoza Paz. Lo intentamos.

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Suiza, 1954. 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
1: 11 horas con un minuto.
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Un saludo para don Luis Lem Gualín. Está escuchando la programación allá en la aldea Nahti, la Baja, en San Cristóbal, Verapaz. Y también para la familia Lem Gualín. Gracias ahí a don Luis. Gracias por la comunicación. Vamos a continuar con más de la programación cuando el reloj marca las 11 de la mañana más 7 minutos. Y llegó el momento de presentar el pensamiento del día.

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2: algo cambia dentro de ti. 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

0: segundos en hacerse, corazón, pero mucho tiempo en sanar.
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0: no es fácil, señores. No es fácil. Va a llevar mucho tiempo. Requiere tiempo, paciencia, lágrimas y mucha valentía.
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0: Y es allí donde nace la conciencia. Cuando has pasado por eso, por ese proceso, ya no vas a hablar igual. Ya no vas a actuar como siempre. Porque ya sabes el impacto que puedes tener en la vida de alguien más.
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0: Dejas de herir.
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0: Por impulso.
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0: Empiezas a elegir tus palabras.
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0: Y acciones.
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0: 14 minutos. Ya pasamos de la hora 11 en la programación.
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0: Y vamos a seguir con más, con más, con más, con más de las buenas canciones en Rappi Competencias.

0: momento de elegir y es momento de marcar. Ya por acá, la comunicación, hola, buenos días.
1: Hola, buenos días.
0: Buenos días, ¿con cuál vamos?
1: La primera forma.
0: La número uno, ¿quién habla?
1: Ingrid, soy aquí en
0: Tactic. Gracias, Ingrid, allá en Tactic. Siguiente comunicación.
2: Para la primera, porfa, aquí te escucha Marta en Carlos Quinto.
0: Gracias, Marta. Carlos Quinto. Una más.
3: Por la segunda, porfa, por la segunda. Soy Jordan aquí en Chicamán, escuchando con todo volumen. Saludos.
0: Gracias, Jordan, allá en Chicamán. Una más. Hola, buenos días.
4: Aló.
0: Buenos días, ¿en cuál vamos?
4: Con la segunda, porfa.
0: La número dos. ¿Y quién habla?
4: Aquí estoy escuchando Lanquín.
0: ¿En dónde?
4: Lanquín.
0: En Lanquini. ¿Cuál es su nombre?
4: Alma.
0: Gracias, Alma.
4: Bueno.
0: Se empató el asunto, 2-2. Pilas ahí, muchachos. Ya por acá, la decisiva. Aló, buenos días. Buenos días, ¿cuál suena?
1: La primera forma.
0: La número uno, gracias. Y es momento de presentar la versión musical de Banda El Recodo. Te presumo.

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1: 11 horas con 22 minutos.
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0: gracias a toda la gente. Está escuchando Estéreo Girardi. ¿Están escuchando la programación o?
1: ¡Duelo de gigantes!
0: ¡Duelo de gigantes a través de Estéreo Girardi! Y vamos a seguir con más. Ya por acá. En la número uno, la versión musical de El Chapo. El Chapo de Sinaloa.

0: ¿Quién habla?
1: Aquí te habla en tu lado de la paz.
0: ¿Tu nombre?
1: Carolina.
0: Carolina.
1: Ajá.
0: Gracias, Carolina.
1: Un saludo para ustedes.
0: Gracias, igualmente por allá en Baja Verapaz.

0: Furacán, la comunicación.
1: Con la segunda, porfa, por la segunda, soy Jordan aquí en Chicamán, un saludo.
0: Gracias, Jordan. ¿Quién más? ¿Quién más?
2: Para la primera, porfa.
0: Gracias. Una más.
3: Buen día, la primera, porfa. Aquí les saluda Augusto, sí, de parte de Petén.
0: Gracias. Una más, aló, buenos días.
4: Aló, buenos días.
0: Buenos días, ¿cuál suena?
4: Por la segunda, porfa.
0: La número dos, gracias, ¿y quién habla? ¿Qué pasó, pues? ¿Qué pasó por ahí? Se cortó la comunicación y es momento de presentar la versión musical de Los Bukis. Ladrón de buena suerte.
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1: A continuar con más, señoras y señores. Gracias ahí por la fina frecuencia. Por escuchar Estéreo Gerardi.

arrancando una semana más. Gracias por la sintonía de Estéreo Girardi. Gracias. Y también a toda la gente que están participando

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0: 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En la tona maíz número 2, la versión musical de Los Bukis. Y Marco Antonio Solís en la Dona Visa número 2.

0: a la medida.
1: Y es momento de marcar y es momento de elegir. Ya por acá la comunicación. Aló, buenos días. Buenos días, ¿quién habla? Gracias. Al cual continuamos. ¿Dónde estarás? Tu hombre perfecto.

0: 652-1928. Ya por acá la comunicación. Aló, buenos días.
1: Aló, buenos días.
0: Buenos días, ¿con cuál vamos?
1: ¿Quién? ¿Pocola?
0: Gracias por
1: la
0: su participación. ¿Con cuál? La número uno. ¿Quién habla?
1: Irma Flores.
0: Gracias, Irma. Allá en Pocola de San Pedro Carecha. Más comunicación. Aló, buenos días. Buenos días, ¿quién habla?
2: Buenos días.
0: ¿Con cuál vamos?
2: Con la primera, porfa. Aquí escuchamos en Cabón, Alta Verapaz.
0: En Cabón. ¿Y quién habla?
2: Aquí le habla Carlos Oliveri González, siempre escuchando la radio.
0: Gracias, Carlos. Muchas gracias. Una más, una más.
3: La primera, porfa. Con la primera, soy Jordan.
0: Es momento de presentar la versión musical de La Apuesta. ¿Dónde estarás?

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1: Casi en la recta final de la programación de este día lunes. Ya por acá en la tonalidad número 1, Los Acosta.

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B, Los Acosta en la tornamesa número 1. Y en la número 2, la versión musical de Los Temerarios.

0: momento de marcar y es momento de elegir. ¿Cuál suena?
1: Es tu elección musical. Llámanos 7952-1928.
0: Brinda por acá la comunicación. Hola, buenos días. Buenos días, ¿con cuál vamos? Gracias. 4670-8536 para mensaje de voz. Ya por acá la comunicación. Hola, buenos días. Buenos días, ¿cuál suena? La número 2. Los temerarios. No es tan fácil olvidarme. Por la mínima, ¿quién más? 4670-8536. Una más, hola, buenos días. Buenos días, ¿cuál suena? ¿Quién habla?
2: Carolina, soy en.
0: Gracias, Carolina. Allá en Tactic. Es momento de escuchar la versión musical de Los Temerarios. No es tan fácil olvidarme.

La última. La última y nos vamos. Pilas ahí, muchachos. A marcar. 79521928. A elegir cuál suena. Ya por acá en la número 1, la versión musical de Los Buques.

0: Bukis, la número uno.
1: No lo hagas.
0: Necesita de ti. La número dos, la versión musical de Los Temerarios. Ay, ay, ay. Es ella. Es ella la causa de Los Temerarios. A marcar, a elegir y con cuál vamos a finalizar. Ya por acá la comunicación.
2: Con la primera, Gerardo, con la primera. Tenga buena tarde, aquí escuchando su programación. Un saludo para iniciando la semana a todos. Muchas gracias, bendiciones.
0: Gracias. Ahí por la comunicación de don José Alberto. Y es momento de escuchar más comunicación.
3: La primera, porfa, soy Jorda, aquí. Feliz día.
0: Gracias. Siguiente comunicación, ahora buenos días.
4: Hola, buenos días, para la primera, porfa.
0: Muchas gracias, ¿y quién habla?
4: Aquí de Purula.
0: Purula, gracias, ¿cuál es su nombre?
4: Carolina.
0: Gracias, Carolina, allá en Purula. Una más, hola, buenos días.
5: Hola,
0: buenos días, ¿cuál suena?
5: La primera, porfa.
0: La número uno, gracias por participar. Y es momento de finalizar la programación con la versión musical de Los Bukis. Necesita de ti.

0: será hasta mañana si Dios así lo permite. Antes de irme, quiero saludar a Mari Estrada. Mari Estrada está escuchando la programación allá en Esfuerzo 1. Gracias por escuchar Estéreo Gerardi Mari. Mari Estrada.
1: Adiós.
0: Adiós,
1: adiós. Adiós.
0: Gracias por todo. Me voy, será hasta mañana.
1: Me voy.
0: Dejemos para mañana lo que podemos hacer hoy. Por eso hay que aprovechar el tiempo. El tiempo es un gran tesoro y no lo malgastemos. Recordemos que la vida es única. Hay que vivirla, disfrutarla, siempre con la actitud positiva, porque lo mejor está por venir. Nacimos para ser felices.
1: Adiós, gracias por todo.
0: No para ser perfectos.
1: Me voy. Adiós.
0: Primeramente Dios.
1: Adiós.
0: El día de mañana.
1: Gracias por todo.
0: A partir de las 10 de la mañana en la programación.
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0: A través de Estéreo Gerardi. 107.9 FM. Estuvo con ustedes su amigo y servidor Gerardo en la Gerardi. Gerardo Short. Un amigo y servidor de ustedes les dice, con permiso, buenos días, buenas tardes y que la pasen súper bien.

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1: Al mediodía, en muchos templos de nuestros pueblos, suenan las campanas para recordar el acontecimiento gozoso de la anunciación del ángel a María y la respuesta humilde y generosa de ella al plan de Dios. Llega entonces el momento de hacer una pausa en nuestras actividades para elevar nuestra oración a Dios pidiendo, por la intercesión de nuestra Madre Santísima, su gracia abundante sobre nosotros, nuestras familias y nuestro pueblo. El ángel del Señor anunció a María.
2: Y concibió por obra y gracia del Espíritu Santo.
1: Dios te salve María, llena eres de gracia, el Señor es contigo. Bendita eres entre todas las mujeres y bendito es el fruto de tu vientre Jesús.
2: Santa María, Madre de Dios, ruega por nosotros los pecadores, ahora y en la hora de nuestra muerte. Amén.
1: He aquí la esclava del Señor.
2: Hágase en mí según tu palabra.
1: Dios te salve María, llena eres de gracia, el Señor es contigo. Bendita eres entre todas las mujeres, y bendito es el fruto de tu vientre, Jesús.
2: Santa María, Madre de Dios, ruega por nosotros los pecadores, ahora y en la hora de nuestra muerte. Amén.
1: Y el Verbo se hizo carne.
2: Y habitó entre nosotros.
1: Dios te salve, María, llena eres de gracia, el Señor es contigo. Bendita eres entre todas las mujeres, y bendito es el fruto de tu vientre, Jesús.
2: Santa María, Madre de Dios, ruega por nosotros los pecadores, ahora y en la hora de nuestra muerte. Amén. Gloria al Padre, y al Hijo, y al Espíritu Santo, como era en el principio, ahora y siempre, por los siglos de los siglos. Amén.
1: Derrama, Señor, tu gracia en nuestros corazones, para que los que hemos conocido por el anuncio del ángel la encarnación de tu Hijo Jesús, merezcamos por los méritos de su pasión y su cruz alcanzar la vida eterna. Por Cristo nuestro Señor. Amén.

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0: Corte Suprema de Justicia contrata plataforma y evita entrar en detalles. Los rastros bancarios detrás de una denuncia por 452 millones de quetzales. ¿Qué revela la toma de posición de Walter Mazariego sin finiquito? No es nuestra tarea investigar, dice Edwin Barrios, ministro del MEM. Denuncias por delitos contra propiedad crece del 11% este 2026. CG Plan explica por qué el CATUM 2032 no cumplió sus objetivos.
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0: Muy buena tarde, amigo oyente, ¿cómo están? Qué gusto pues saludarlos en este inicio de semana, hoy lunes 6 de julio del año 2026. Nuestro calendario maya marca el día Can. Vele Can. Can es el día especial para acrecentar la fuerza física, el fuego y el y favorecer la evolución. También es propicio para el retorno de lo perdido u olvidado, así como la reconciliación y el retorno de la persona amada, pedir pareja y alcanzar el equilibrio. Este es el significado de este lunes 6 de julio 2026. Nuestro calendario maya marca el día Belep Can.
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0: Presentamos toda la información del noticiero intercultural. La Corte Suprema de Justicia contrata plataforma. El organismo judicial contrató una plataforma para analizar expedientes y elaborar proyectos de sentencias de casación. Mientras la Corte Suprema asegura que la decisión seguirá siendo exclusiva de los magistrados y evita responder sobre cómo funcionará la herramienta y si existe la seguridad suficiente para garantizar los casos y evadir, dar los nombres de los magistrados que la utilizan.
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0: En esa instancia, la Corte de Suprema de Justicia revisa si los magistrados de apelaciones aplicaron correctamente la ley o si cometieron errores que justifican corregir una decisión judicial. El organismo judicial presidido por la magistrada Claudia Pérez adjudicó un contrato por 89.570 quetzales para contratar una plataforma tecnológica capaz de analizar expedientes y elaborar proyectos estructurados de sentencias de casación, documentos que posteriormente serán sometidos al análisis y la votación de los de dos cámaras de la Corte Suprema de Justicia.
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0: La incorporación de la tecnología coloca al país entre los sistemas judiciales que empiezan a utilizar herramientas de inteligencia artificial en una de las funciones más delicadas de la administración de justicia. La herramienta tiene un carácter auxiliar y no puede sustituir el criterio judicial ni generar resoluciones de forma automática. El organismo judicial no dio a conocer de cómo verificará que la inteligencia artificial no incorpore jurisprudencia inexistente, si existirá algún mecanismo de auditoría sobre los borradores generados o si los abogados e interponentes conocerán cuándo una resolución fue elaborada con apoyo tecnológico.
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0: Los rastros bancarios detrás de una denuncia por 452 millones de quetzales. Depositantes dejaron por escrito en un formulario bancario que el dinero que entregaban era para el pago de un coyote y para un viaje a Estados Unidos. Esas operaciones forman parte de una investigación de la Independencia de Verificación Especial IDE, que detectó movimientos por más de 452 millones de quetzales en cuentas de una serie de empresas, principalmente dedicadas a la venta de combustibles, y presentó una denuncia al Ministerio Público por posibles fondos de procedencia ilícita en el mes de abril del año 2022.
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0: Las cuentas se encuentran o se centra primordialmente la atención en la atención y la denuncia. Son dos a nombre de la empresa que paz o que para fines de esa investigación se designa como GCG Sociedad Anónima, según una muestra tomada por la IBE de depósitos iguales o superiores a 50,000 quetzales. Recibieron ingresos por arriba de los 69 millones de quetzales entre las dos empresas. Y también se dijo que se originó desde una denuncia de la IBE en 2022 y el Ministerio Público refirió que el expediente fue trasladado desde la Fiscalía contra el Delito de Lavado de Dinero a la Fiscalía contra el Tráfico Ilícito de Migrantes. Y el ente investigador dio a conocer que el expediente sigue en investigación y añade que se tiene toda la información bancaria y financiera. Sin embargo, se encuentra bajo reserva de conformidad a la normativa contra el lavado de dinero.
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0: Que revela la toma de posesión de Walter Mazariegos. En la sesión del Consejo Superior Universitario del 1 de julio, la directora de Asuntos Jurídicos de la Universidad de San Carlos de Guatemala, USAC, Astrid García Castillo, expuso el dictamen en el que Walter Mazariego se basó para iniciar su segundo periodo en la rectoría, pese a la falta de finiquito que la Contraloría General de Cuentas extiende a los funcionarios y no es exigible para el cargo de rector de esta Casa de Estudios Superiores, de constancia transitoria de inexistencia de reclamación de cargos. No está establecida en la ley orgánica de la Universidad de San Carlos de Guatemala, y la cual prevalece sobre cualquier otra ley ordinaria de acuerdo con el principio de especialidad jurídica, que también se encuentra regulado de forma clara en el artículo 13 de la ley del organismo judicial, dio a conocer García.
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0: El abogado Orozco del Edwin Orozco, abogado del Movimiento Opositor San Carlos Dignidad y Rescate DINE, indicó que la ley orgánica de los SAC en la que García fundamentó su argumentación no aplica en este caso porque las funciones del rector son públicas y están sujetas a otras normativas, así como la fiscalización de la Contraloría.
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0: El grupo Dire sostiene que la permanencia de mazariegos en la rectoría de la USAC es ilegal, y no solo por haber llegado al cargo gracias a la anulación de electores de oposición y la alteración del quórum del organismo encargado de la elección, sino porque quienes hayan administrado bienes del Estado y si carecen de finiquito no pueden optar a cargos o empleados estatales de acuerdo con la ley de probidad y responsabilidades de funcionarios y empleados públicos.
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0: 12 horas con 26 minutos en su noticiero intercultural, amigo oyente. Nosotros haremos una breve pausa y luego volveremos con más información.
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1: 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Está hecho la gente en Tacnacho, Jere Chan, la Encawa Arincho, Kinger, el Pal Chan, salen a Jejarín de Antigua Guatemala, Tojarán, Corabino, Corili Comón, Arán Antigua Guatemala, Pantios. 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

0: Continuamos, amigo oyente, con más información. Son las 12 horas con 34 minutos. Es un noticiero intercultural. No es nuestra tarea investigar, afirma Edwin Barrios, ministro del Ministerio de Energía y Minas. La conflictividad histórica generada por la actividad minera en el Estorizabal, que ha provocado el desplazamiento, desalojo y pérdida de territorio de las comunidades maya quechí, son situaciones que no competen al despacho que dirige el ministro de Energía y Minas, según dio a conocer. Y en tanto de las sanciones de Estados Unidos al grupo Solwai en el 2022 y las posteriores que se extendieron al expresidente Alejandro Yamatei, tres hijos del exgobernante y el exministro de Energía y Minas, Alberto Pimentel Mata, al exviceministro que ocupó el mismo cargo que Barrientos, quienes habían sido incluidos en la lista Ángel, entre otros funcionarios del gobierno de Vamos, están incluidos dentro de este problema.
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0: Se pudo confirmar que Solwai sigue teniendo el control de las operaciones mineras de la licencia Fénix en el Estor, como lo afirmó el país, y también se confirma que reactivó sus operaciones Telf Aj, la segunda empresa rusa en el área del Estor y Panzos con Maya Níquel, y que en la colonia minera no ha disminuido la presencia de trabajadores ucranios y rusos. Incluso en restaurantes, bares o cantinas, los trabajadores rusos siguen asistiendo.
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0: Denis Gerasev sigue siendo director legal de operaciones de Solwai, y Denis Chemchenko como el director general de PFP de Solwai, y ambos son los nuevos y forman parte de Fénix Níquel. También Barrios ascendió de viceministro a ministro del Ministerio de Educación y Minas, o de Energía y Minas, después de haberlo tenido una entrevista bajo la promesa de buscar la información, la misma nunca llegó. Y sobre sus resoluciones se le daría a esta situación de los campesinos del Estor.
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0: Denuncias por delitos contra propiedad crece del 11% este año 2026. De los 5 delitos observados por el Observatorio de Derecho de Propiedad, 3 muestra o 3 muestran una alta incidencia y una tendencia de crecimiento durante el 2026 y en comparación con el 2025. Y el caso más reciente de usurpación ocurrió en la finca Yalcobé, en Fray Bartolomé de las Casas, en Alta Verapaz. El caso fue denunciado ante el Ministerio Público y se encuentra en el juzgado correspondiente y el documento termómetro de derecho de propiedad elaborado por el Observatorio de Derechos de Propiedad presenta las estadísticas de los delitos contra la propiedad comprendidas entre el 1 de enero del 2025 al 26 de junio del 2026, así como las diligencias de desalojo.
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0: El informe registra 8,946 denuncias, proyecta un crecimiento del 11% durante el 2026 con relación al 2025 y reporta 52 diligencias de desalojo solicitadas al Ministerio Público. Las denuncias se registran 5,648 relacionadas con falsedad, de las cuales 2,897 corresponden a falsedad ideológica y 2,751 a la falsedad material, delito que representa la principal amenaza por el fraude relacionado con títulos y registros.
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0: Por usurpación se registran 3,298 denuncias, de las cuales predominan las de usurpación agravada con 1,904 casos. Le sigue la usurpación simple con 1,197 y la usurpación en áreas protegidas con 197. Las invasiones ocurren en un ambiente de violencia o intimidación. Andrea Cáceres, coordinadora del Observatorio de Derecho de Propiedad, explicó que las estadísticas reflejan que las vulneraciones al derecho de propiedad continúan siendo un problema estructural en Guatemala y que, de mantenerse la tendencia observada durante el primer semestre del 2026, las denuncias crecerían aproximadamente a un 11% con respecto al 2025.
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0: CG Plan explica por qué el Catún 2032 no cumplió sus objetivos. La Secretaría General de Planificación y Programación de la Presidencia, CG Plan, ha iniciado con el proyecto de renovación y actualización del Plan Catún. Ahora, para que los planes se contemplen hasta el 2052, el Catún se creó en el 2012 como un proyecto de país con horizonte trazado hasta el 2032 y, sin embargo, Hugo Alan García, subsecretario de Análisis Estratégico para el Desarrollo en CG Plan, reconoció que en la última década se han registrado cambios que obligan a replantear el proyecto con una perspectiva hasta el año 2052.
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0: La primera fase, que comenzó la semana pasada, contempla al escuchar a un foro multisectorial sobre lo que espera para Guatemala en los próximos 26 años y sobre eso construir un plan de país que pueda trascender gobiernos. Por ejemplo, la modernización de puertos, aeropuertos, carreteras son proyectos que responden a una visión de largo plazo y se llama Catún, porque en la cosmovisión maya es un periodo de 20 años y este es un plan de 20 años con objetivos plasmados como sociedad. Hay deficiencias en la concepción del periodo del propio plan. Por ejemplo, se hablaba del 2012 de que se tenía una carga tributaria baja, pero no se encontró a abordarlo y lo dejó como una tarea pendiente, y es una discusión que hay que tener, y ese es el objetivo de elaborar un plan más estratégico.
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0: Amigo oyente, hemos llegado al final de las noticias a través del noticiero intercultural. El reloj nos dice que son las 12:48. Agradecido con cada uno de ustedes quienes están sintonizando la radio, aquellos que están degustando de esos sagrados alimentos de este día lunes. Buen provecho, amigos. Aquellos que van y vienen también, muchas gracias por estar en sintonía de la radio. Saludos y bendiciones a Jordan Gómez desde Chicamán, dice, ahí está sintonizando la radio, muchas gracias. A Francisco también está con nosotros ahí sintonizando el noticiero intercultural en San Luis Petén. También está con nosotros el amigo Coca, ahí es desde Antigua, Guatemala. Muchas gracias. Macario desde Cabón, Alta Verapaz. De igual manera le enviamos el cordial saludo a Félix, ahí en Santa María Rubelzul de Cabón, Alta Verapaz. También está reportando nuestra señal. Alejandro, bendecido lunes, ahí estimado amigo, desde San Juan Chamelco, en Chiquique, la aldea Chiquique, está Alejandro, en sintonía de la radio Edgar Pop también, sintonizando y visualizando el noticiero intercultural. Roberto también está con nosotros, viendo desde Chimosh, de Cabón. Muchas gracias a los amigos allá en el territorio cabonero, siempre siguiendo la radio a través del 107.9. y comparta, amigo, comparta nuestra transmisión. Somos Estéreo Gerardi, así nos encuentra a través de la página de Facebook. De igual manera, Rigoberto Choc, que está con nosotros en Xucaneo, San Pablo Xucaneo. Muchas gracias ahí al amigo Rigoberto. Carlos, de igual manera, está con nosotros desde Purulá, Baja Verapaz. Carlos Pérez, ahí en sintonía y visualizando el noticiero intercultural. Bendiciones a cada uno de ustedes hasta allá en Purulá, Baja Verapaz. Andrés, también saludos cordiales a don Juan José Ventores, de parte de don Andrés. Muchas gracias. Alfonso está también visualizando en San, en Muijá, de San Pedro Carchá. Muchas gracias, feliz tarde y buen provecho ahí al amigo Alfonso Chubo, está en Muijá. Bendiciones, amigos, muchas gracias por escribir a través de nuestra página de Facebook. Comparta, comparta nuestra transmisión. Apenas iniciamos la semana para brindarles a ustedes cada uno de la programación que tenemos también para ustedes al inicio de la semana. Iniciamos programación desde las 4:30 de la mañana y se cierra hasta las 10 de la noche. Así que agradecido con cada uno de ustedes por estar siempre al pendiente de cada transmisión que realiza la Gerardi, que se encuentra en el último del cuadrante, pero en el centro de su corazón. Buen provecho, amigos. Dios primero, hasta el día de mañana.
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5: 12 horas con 52 minutos.

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0: hora es presentada por
1: 13 horas con un minuto.
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0: horas con 17 minutos.
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1: 13 horas con 48 minutos.
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0: Hola, ¿qué tal, mi gente linda? Muy buenas tardes.
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0: Qué inmensa dicha saludarles en este lunes 6 de julio del año 2026.
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0: Iniciamos una nueva página en el calendario con la mejor disposición de pasarla bien.
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0: y por supuesto, de disfrutar cada instante en esta jornada. Me encuentro lista en la cabina para acompañarles con las melodías seleccionadas en la 107.9 FM Estéreo Gerardi. Les acompaña su amiga Carla. Feliz de abrir este espacio para llenar su tarde de notas

póngase cómodo en su espacio de descanso. O acompáñenos en su camino. Que hoy los consentiremos con las complacencias que nos vayan solicitando. Así que comenzamos esta semana con...

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ahorita que te estamos escuchando. Soy Jordan Gómez, me puedes complacer con dos canciones. Uno de Grupo Los Caminantes, La Palma. Y otro de Grupo Los Indomables, Que Nos Entierren Juntos. Bendiciones, feliz tarde. Aquí te estamos escuchando en Chicamam, con volumen, saludos y bendiciones.

0: Buenas tardes, señor Carla, aquí de nuevo.
1: Buenas tardes.
0: Una vez más, saludándolos día del lunes, pues bendiciones en su programación.
1: Muchísimas
0: aquí
1: gracias.
0: Aquí estamos escuchando su programación de la tarde. Pues que tenga buena tarde, de repente nos tiene tiempecito, nos regala una canción ahí de los Tigres del Norte, siempre un día a la vez.
1: Claro, con gusto.
0: Para saludar a doña Estelita y realmente pues tenga buena tarde, bendecido lunes y bendecido semana. Pues pase buena tarde, señor Carla, hasta pronto.

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9:44 y continuamos con más de las complacencias. Ya por acá me escriben, hola, hola Carlita, ¿podrías complacerme con Lo Intentamos de Espinoza Paz? Atentamente, Corazón Roto de Cobán. Saludos para Charlie. Un saludo también para Alma, que nos sintoniza en las pozas de...

0: acompañando sus actividades en esta tarde con el ritmo que a usted le fascina. En este momento saludamos a don Carlos, que nos sintoniza en Chicamamelquiche. Le manda saludos para sus hijas Jessica Choc, para Selena Gabriela Choc, Heidi Verónica Choc. También para su madre, doña Dominga Tut Pop, y su esposa, Angélica Cayo.
1: ¿Ustedes me dicen? ¿Escuchaste una buena, no?

0: 15 horas en punto.
1: 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Suecia, 1958. Un flaco adolescente con el número 10 en la espalda asombra al planeta. Control de pecho, sombrero al defensa y directo a la red. 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

0: Con 5 minutos y es momento de compartir la frase de esta tarde.
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0: Una sociedad justa.

0: Hagamos una pequeña pausa en este inicio de semana para meditar sobre un tema de gran impacto en nuestra sociedad. La equidad y el respeto mutuo. Construir un entorno sano implica comprender que tanto las mujeres como los hombres poseemos la misma dignidad, capacidades y derechos para salir adelante.
1: Y le digo, no me caen los viejos rabos verdes, y camino a mi cuarto.
0: En el hogar, en las aulas de estudio y en los espacios de trabajo, es indispensable que fomentemos el apoyo mutuo, dejando a un lado las limitaciones y por supuesto las divisiones.
1: Me saluda con una sonrisa, que de veras me conquista el chico del apartamento.
0: Cuando una comunidad brinda las mismas oportunidades de desarrollo a cada uno de sus integrantes, se abre camino hacia la paz y la prosperidad verdadera.
1: Es el que me hace tanta duda y más, es en que yo pienso y sueño.
0: Hoy lunes, la invitación es a educar con el ejemplo, a valorar las capacidades de quienes nos rodean y a edificar.

15 minutos y por acá tengo otro mensaje. Buenas tardes, Carla, que te estamos escuchando con todo volumen en Tamaú. Saludos a mi familia Pacaytot. Me complace con una música Guardianes del Amor. Gran amor y un amigo. Saludos a todos los oyentes de la radio Estéreo Gerardi. Atentamente, Amarilis Pacay. Muchas gracias por la sintonía, Amarilis. Saludamos también a Ingrid

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0: maravillosa sintonía que nos use, que nos une en este día lunes.
1: Lo que él debía hacer es ir y darse un baño.
0: En este momento saludamos a Carmen, quien nos sintoniza en Chamelco. María Tojarán Lankin.

0: ni la que va.
1: Veis, Ana, a dice una de Santa María, que aquel buen Lanquín.
0: Tojara Lanquín. Ya chapa, Ana, quiero no estoy este y la chor.
1: Este y la chor, y mamá, para que la hagan.
0: ¿Cuánto ya aquí, Ana?
1: El dicho, cuánto, cuánto, es que tiene aquí música.
0: ¿Por cuál la música, Ana?
1: Dos cartas y una flor.
0: Dos cartas y una flor. Ah, bueno, Sakmak, ¿a la che? ¿Qué es que va? Bueno, Sakmak, ¿a la che, Ana? ¿Mandía ya que acabó, Juan?
1: ¿Sakmak, qué va?
0: ¿O qué nasquilata, Ana? ¿Mandía ya que?

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3:50 PM y por acá tengo un mensaje. Hola Carla, un saludo para ti en su programa. Compláceme con una música con Los Intocables y todo para qué. Aquí te escucho en Fray, soy Mario Pérez. Muchísimas gracias y saludos para...

0: ¡Feliz cumpleaños, Rocío!
1: Siete.

Kila nas kwan josh ket al kaib cham yo ka bengil to haran karcha. Así que saludos para las dos cumpleañeras. Yasmin, Noemí.

0: Gracias por su valiosa sintonía. Hasta mañana.
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3: 16 horas con un minuto.

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1: 17 horas con 4 minutos.
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Buenas tardes, acá estamos escuchando en Sachisay. Saludos para mi cuñada Miriam Graciela, que está cumpliendo años. Ahí me complace la música de cumpleaños, por favor. Aquí les saluda Erika. Gracias, ahí estamos. Vamos con Rigo Tobar, serenata de cumpleaños para doña Miriam Graciela en Sachisay.

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Buenas tardes, locutor de turno acá en Visualizando. En Fly me complace una música, Cállate Corazón, soy Gil. Ah, bueno, ahorita te buscamos, Cállate Corazón. Buenas tardes, ¿qué tal mi amigo Emilio? Gracias por visualizarnos, acá estamos ya, vamos avanzando. 17 horas con 26 minutos en su estación de radio, Geraldi 107.9.

Calvi, cuánta Cali, la marcha del pato. Buenas noches, mi estimado, acá te estoy visualizando desde Florida. Bonita, oh, bonita Spring. Ahí estamos, mi estimado, gracias por visualizarnos en Miami, Florida. Saludos, Mel, ¿cómo estamos, mi estimado Javier?

Juan, tal cual decía el Estacomón, cállate corazón, Aranla Hilario. Yo, chécale. Buenas tardes, don Víctor, qué gusto verlo. Levántese para bailar ahí. Pues,

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El amor no llega dos veces, dicen teoría. A veces llega dos, a veces llega tres, a veces llega cuatro, a veces llega diez, dice Paita. O cancha tal como es, serán guancú, cheroch veninquil como es. Para cuando se la es. Avanante, si vas a salir para TikTok, malas sale para WhatsApp. Vamos a salir 46 70 85 36. O gana aquí salí 79 52 19 28. Ande ja ajbre leja tic tic. Le cana flor de María, imagínate, bacha, carusco, le cana flor de María. ¿Qué pasó con Doña Esmeralda? Ay, si no. No, se han reportado los de Calpetate saludando a don Hugo René, a doña Flor de María, a doña Cindy y a la hermosa chiquilla, Valeria René. Bendiciones a Valeria, siempre está ahí al pendiente. Bendiciones. 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

Sentimiento de Gema India. La voz Cortés le sigue cantando.

Arrancó con la cobanerita, chenador de cobanerita. Abanán, cabalegano, saludos, chenguerán. Saludos, soy Alejandro Celej, saludos, zona reina Chicamán. Arranza calcuano, Carlos Enrique Aguina, agarra, vingui. Les guiabli marimbachen, Melinda Juliana, cuayet.

No sé si está aquí, pero la verdad, ya no tenemos suficiente tiempo. Así que me disculpo desde ya. Solo vamos a escuchar la solicitud de nuestro amigo Alejandro. Ahí, aquí, inmenso amor, dice con los Juan Tisto.

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0: El ángel del Señor anunció a María.
1: Y concibió por obra y gracia del Espíritu Santo.
0: Dios te salve María, llena eres de gracia, el Señor es contigo. Bendita eres entre todas las mujeres y bendito es el fruto de tu vientre Jesús.
1: Santa María, Madre de Dios, ruega por nosotros los pecadores, ahora y en la hora de nuestra muerte. Amén.
0: He aquí la esclava del Señor.
1: Hágase en mí según tu palabra.
0: Dios te salve María, llena eres de gracia. El Señor es contigo. Bendita eres entre todas las mujeres y bendito es el fruto de tu vientre Jesús.
1: Santa María, Madre de Dios, ruega por nosotros los pecadores, ahora y en la hora de nuestra muerte. Amén.
0: Y el Verbo se hizo carne
1: y habitó entre nosotros.
0: Dios te salve María, llena eres de gracia, el Señor es contigo. Bendita eres entre todas las mujeres y bendito es el fruto de tu vientre Jesús.
1: Santa María, Madre de Dios,

0: siempre, por los siglos de los siglos. Amén.
1: Derrama, Señor, tu gracia en nuestros corazones, para que los que hemos conocido por el anuncio del ángel la encarnación de tu Hijo Jesús, merezcamos